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0: esta gente.
1: Voy a morirme de emoción.
0: Usted y yo nos vamos a casar, ¿verdad? Que le gusta, muy lindo.
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1: ¡Calla!
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7: Amor mío, ha llegado el momento de mostrarle a la gente lo mucho que nos queremos y que el mundo sepa cuán inmenso es este amor. Porque tu amor y el mío son cosas muy grandes.

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Este es el gran combo de hoy ahora.

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0: 10 de la mañana, 15 minutos ya, segunda hora de Por los Caminos de Colombia. Nosotros somos Tribuna 12 Radio en Nueva York, en la capital del mundo. La producción de sonido, como siempre, la hace la gente de Power Tech Solution. En la cabeza está el ingeniero Aníbal Galindo, el orgullo de Bogotá. Bueno, y del Guamo también, dicen por ahí, ¿no? Sí, sí. Y ahora de la Querendona, ese hombre tiene acciones en toda parte. La dirección musical, la producción, todo lo hace un hombre que tiene doble sello de calidad y profesionalismo de la radio colombiana. Un hombre que, como dicen por ahí, se ha quemado las pestañas en todo esto de la radio. Que ha estado en las grandes cadenas de radio de nuestro país. Que es no solo un coleccionista, un historiador, sino que el que sabe, sabe, diría el doctor Marco Marín, mi profesor de Derecho Administrativo. Don Oscar Fernando Monsalve Ibarra. El papá de las reinas. Ya saben que hasta las 12 meridiano los vamos a acompañar como hacemos sábado y domingo. Y aquí vamos a estar con todas las tandas que nos piden, todas las tanditas de esas buenas, ¿no? Llega la tanda de San Jerónimo, las joyas de Morgan, las joyitas de Don Oscar. El artista de la semana, que no puede faltar hoy, es espectacular y nos vamos a devolver con esa música un tiempito atrás. A las 11:30 llega como siempre el tendero mayor de la Gran Manzana, don Francisco Ignacio Martínez Medina, nuestro Nachito Martínez, que desde arriba nos sigue bendiciendo. Presenta la tanda de la casita de los abuelos, la música que había en esas tandas, en esas tardes o en esas mañanas. En la casita donde nos criamos, cuando éramos unos peladitos, cuando éramos unos guambitos, cuando éramos unos chinos, como dicen por allá en la meseta cundiboyacense, ¿no? Y que una canción de esa nos pone a suspirar, nos pone a recordar, nos trae a la mente esos que ya no están, que ya se fueron, que se adelantaron, que pasaron a otra dimensión. Y eso nos asocia a una canción. Estábamos niños y había desayuno en la mañana un sábado o un domingo. Y olía el olor a arepa, o el olor a chocolate, o estaban haciendo un calentado. Esa es la tanda de la casita de los abuelos. Y cerramos como siempre con el ritmo del 2x4, con la tanda del tango. Hay que empezar, hombre, a ponerme al día con la gente, no se imagina. Ya está abierto el WhatsApp de la Tribuna 12, 917-740-8260. 917-740-8260. 917-740-8260. Ese es el WhatsApp de la Tribuna 12. Por ahí nos puede pedir una canción. Aquí encontré un mensajito de una señora y me dice: oiga, usted me dijo que pidiera una canción y no me la ha puesto, señorito. Pero vamos a poner hoy, doña. No me preocupe que... Hasta las 12 meridiano les doy tráfico también, les voy a dar tiempo. Me preguntaron que era el Northeast, ese Northeast o el Northeast que llaman, que es eso, que por qué se llama así, que todo mundo está lloviendo en la capital del mundo hasta ahora. Todo se lo voy a contar, no se preocupe. Todo, pero absolutamente todo. Y además, digámosle a la gente que así como le dijimos que nos escribieran, que nos preguntaran, que si querían una canción especial nos dejaran saber, pues bueno, de una vez, vea, este me lo pide, ay, ahora yo qué hice, qué dice la doña, venga, yo subo aquí el mensaje, ¿dónde está? Ay, ay, ay. Bueno, lo tenía por aquí, ya lo voy a... Bueno, pongamos la canción. Esta doña me dice, ¿se acuerda, don Jimmy, que ya este calorcito se acabó? ¿Que este calor se fue? Entonces póngame esta canción. Y yo... Sonia Isabel, se llama la doña.
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0: Bueno, para bailar. Ay, ay, ay.
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0: ¿No bailamos este, doña, aquí? Con todo respeto, por favor.

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4: Oiga, hablé con un señor, con un oyente que me llamó y temprano, yo creo que era por ahí una hora, y regularmente a esa hora estoy ocupado, pero contesté la llamada porque era insistente. Yo digo, una persona que lo llame a uno tan insistente, alguna cosa de emergencia, alguna cosa de peligro, era un señor. Me dijo, oiga, hombre, yo quiero hablar con usted porque resulta que hay una canción que usted suena que entra como con trompetas, muy bonita, música de cuerda, y que creo que habla algo de que queda el corazón, alguna cosa. Y le digo, claro, sí señor, se llama Lo que queda del corazón, es de Leonard. Y me dice, oiga, pues te quiero contar lo siguiente. Esa canción me llega a mí, esa canción me llega a mí como que fuera, o sea, como que me la hubiera escrito a mí el señor. Y yo, de verdad, me dijo, sí, esa es la historia de mi vida. Después de que cuando uno se casa y está de pronto muchacho y empieza a vivir una locura y a cosas de farra anoche, a equivocarse, a cometer muchos errores, y después de que da toda esa vuelta, uno sabe en realidad quién es la persona que más lo quiere a uno, que la persona que siempre lo respalda a uno, que es la esposa. Y lograr ese perdón, y lograr que lo perdonen a uno, es que le demuestran y le dan a uno una bofetada más grande. Y la bofetada es que le demuestran a uno que en realidad sí lo aman y que lo perdonan a uno. Y eso es lo que más le duele a uno. Le gusta porque tiene otra oportunidad, pero le duele porque uno se equivocó e hirió a alguien. Esas son las canciones. Esa es la canción. Eso es lo que trata y lo que buscan las letras. Estos compositores maravillosos que tenemos, y estos intérpretes como Leonardo y todo, que con una letra parece que le saliera uno, parece que le saliera a esos que han sido tan, tan grotescos, tan groseros, hiriendo a una persona. Es que hay veces no se hiere solo de hecho, ¿no? Que eso ya es más grave, pero se hiere mucho de palabra. Y se hiere mucho con actitudes, se hiere mucho con gritos. Y a veces no sabe uno que la única persona que está al lado de uno, esa es la verdadera persona que aguantó todo eso y que lo ama a uno. Y hay veces que con una letra uno puede decir muchas cosas.

Ahí está, no se la podía dejar pasar con mucho cariño y de eso se tratan esas letras. Maravilloso. Me encanta, a mí me llega al corazón. No sé, creo que es de mis autores preferidos, pero le llega uno al alma. Ya le voy a hablar del clima, del tiempo. Me escribió alguien y me dice por qué eso le dicen Northeast. Ya le voy a contar. Le digo cómo está el tráfico, cómo está el tiempo. La cosa está... digamos en algunos, sobre todo en las zonas costeras, delicado todo esto, pero pues hay que cumplirle a la gente, ¿no? Y lo que hicimos fue que, ¿se acuerda que le decimos a la gente? Vea, les vamos a poner las canciones que nos pidan, pero si no le cumplimos, entonces no van a creer. Y hay que aprovechar que nos piden canciones. Esta me la pidieron, me encanta. Oiga esa letra, por Dios. Me gustan una o dos del señor, pues, pero...

Me dice mi amigo, es que a mí me encanta la música de Julio Iglesias. Oiga esto. Lo reconozco que no es que sea mi favorito, pero...

soñado. Y claro, estábamos pelados, estábamos todavía en escuela o alguna cosa, y sonaba la música de Julio Iglesias en la radio. Ahí la tiene pues don Jorge, ¿ok? Ahí está sus tres canciones.

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0: 10:49 la, ¿cómo se llamaba eso, don Oscar? ¿La hora de qué era? ¿De cuando las complacencias o qué? Sí, las horas de la hora de la complacencia. Y seguimos, don Oscar, con lo que está programado.
2: Para el doctor Julio César Verano.
0: Le van a hacer meter ahora en problemas. Pero bueno.
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0: Para el doctor.

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0: Hablemos de el tráfico, sí señor. Hablemos del tráfico en la capital del mundo. Ustedes saben que no está nada fácil. La alerta oficial del departamento para el DOT, del departamento de la ciudad de Nueva York, señala varios cierres programados para hoy. Los puntos de más, o sea, los puntos que más conviene tener presentes si usted va a salir. No creo que vaya a salir porque está lloviendo, para, llueve duro, ventea un poquito y vuelve y sigue. Manhattan, allá en la ciudad, diría usted que habla inglés, Manhattan, en la zona del Central Park, en el Global, ahí en el Global Citizen Festival, ahí puede haber cierres en el Central Park West, de la 84 a la 90, y en los sectores de East Drive, a ver, esto es West Drive, ¿cierto? Sí, West, East Drive y West Drive, en la zona esa alta, ya por el West, por allá, su aplicación, oiga, ojo, queda a criterio de la policía, pero como hay lluvia, no sé qué vaya a pasar. En el... ¿cuál es el otro? Venga, yo miro aquí el gráfico. Ya lo vi. En el Upper Manhattan, ahí hay la feria, hay feria en Broadway. Puede afectar los carriles hacia el norte, entre la calle 110 y 116. Le digo, llueve, escampa, hombre, una lástima todos estos festivales que había. Ya saben ustedes que en Little Italy, allá en la pequeña Italia, está el Festival de San Gennaro. Los dos últimos años fui... El año pasado estuve por allá con doña Liliana y con Camilito y pasamos bueno. En ese festival italiano hay mucha comida y hay cierres entre Mulberry y Mott, ustedes saben, ¿no? Entre Canal Street y entre Canal Street y East Houston en esa parte de arriba, esa zona pues va a estar cerrada, usted camina. Entra por el East Houston y camina en toda esa parte de Canal Street. Todo eso es el Festival de San Gennaro, allá en la pequeña Italia. Y en Brooklyn, estoy viendo aquí también que hay en Brooklyn, hay un desfile, ¿no? ¿El desfile cómo se llama? Ragamuffin se llama el desfile. Puede afectar la Tercera Avenida y las calles próximas con cierre pues, a criterio de la policía, pero eso es en Brooklyn. O sea, informa la policía, dice que hay que estar pendiente de los cierres planificados, pero no confirma, pues, ni los minutos, ni qué espera de los puentes en este momento. No hay lectura verificable de esos tiempos a esta hora. Voy a estar pendiente, vamos a hacer otro recorrido, vamos a mirar los mapas y cualquier cosa se los vamos a ir contando. Y mientras tanto, hablemos de del weather es que vamos a hablar en este momento.
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0: Hagamos el informe del weather, del tráfico, cómo se está presentando a esta hora, muchachones, a ver. Hicimos consulta y dice que hoy sábado 26 de septiembre, hora local, la condición reportada para la ciudad del cielo nublado, 55 grados Fahrenheit, 13 grados centígrados. El pronóstico indica que el día va a estar bien fresco, muy ventoso, con lluvia durante gran parte de la jornada. Además, llovió toda la madrugada, escampó como a las 5 y media, 6 de la mañana un poquito, siguió chispeando, como dice mi papá, volvió a llover fuerte hace poquito, vuelve y para, y así nos vamos a ir en este Northeast, que ya le cuento. La máxima está prevista para las, ¿cuánto? 63 grados Fahrenheit, dicen. Unos, ¿qué? 18 grados centígrados. La alerta más importante es una advertencia de inundaciones en la zona costera de Manhattan. Allá en Manhattan, en la ciudad, va a estar bien delicado eso, vigente hasta el domingo a las 6 de la tarde. Ya el Servicio Meteorológico Nacional prevé entre 1 y 2 pies de agua sobre el nivel del suelo en zonas de costa. O sea, por ejemplo, nosotros no estamos cerca de la costa, pero en esa gente que vive en esas zonas costeras van a tener peligro y pueden inundarse calles, estacionamientos. Es más, esta mañana me mandaron ya un video de aquí donde usted coge el Air Train en Sofín Boulevard, en Jamaica, y llega usted en el tren E, ahí a esa zona, inundado. Es más, ya hay gente con kayak. Desde anoche lloviendo está inundado esa parte. Entonces ya sabe, advertencia, si está corresponde a Manhattan, no confirman por sí sola el mismo nivel de alerta en otros barrios de la ciudad. El resto del fin de semana hoy se espera lluvia, ráfaga fuerte de viento con posibles dificultades para desplazarse. El domingo continúa la lluvia durante buena parte del día, diríamos que el 80% del día. Viento fuerte especialmente por la mañana, temperatura se va a sentir entre los 55 y los 65 grados Fahrenheit, de 15 a de 14 a 16 grados centígrados. Si va a salir, lleve protección para la lluvia y preste pues especial atención a las calles próximas al litoral, o sea, a la costa, por allá. No atraviese un carro en una vía inundada, no pase alrededor de una barricada, pero lo que están recomendando, ¿no? El pronóstico consultado tampoco está proporcionando como una velocidad del viento hasta ahora, pero vamos a seguir pendientes. Ah, y le voy a contar qué es lo que una dama les conté, que era lo que llamaban Nor'easter. Mire, cuando dicen que el Nor'easter, que llega, que todo eso, el Nor'easter es una tormenta fuerte que afecta la costa este de los Estados Unidos. Eso es lo que quiere decir el Nor'easter. Eso suele traer vientos que soplan desde el noroeste, por eso llaman Nor'easter. Y además lluvia o nieve, porque esto se da más cuando está más frío, cuando está entrando el invierno, cuando está calle terminando el otoño. Esto se da más por esos lados. Trae oleaje fuerte en la zona costera y a veces inundaciones por allá en toda esa parte de la costa. Ahora, que esto puede ocurrir en distintas épocas del año, eso lo dicen los especialistas en esto. Ayer en los noticieros de televisión hispanos escuchaba uno eso. Aunque es más común durante los días de meses frío, puede pasar en cualquier tiempo. Entonces, en pocas palabras, ¿qué es? Es una tormenta intensa de la costa este, en esta parte, por eso el nombre de Nor'easter, el Nor'easter, y el nombre viene de la dirección de sus vientos. Es lo que estamos viviendo hasta ahora.

0: Mañana vamos a hacer tanda, porque ya no alcanzo, ¿no? Ya no alcanzo a hacer tanda de Guasca, pero mañana ya don Oscar la está programando. Es más, ahí va a ir esa que le gusta tanto a Nachito. ¿Cómo se llama eso, don Oscar? Cuando las aves dejan su nido. Y eso lo cantaba el hombre, pero a pulmón. Mañana hacemos tanda de Guasca, prometido, tanda de Guasca. Hacemos mañana para que, como va a llover, entonces pues vamos a estar como medio encerradón. Oiga, porque un paraguas cuando está ventiando y está lloviendo, eso cada ratico de uno, a mí me pasó ya. Cada ratico veo gente, ustedes, señoras, con los paraguas y ¡pum! El viento lo chupó y ahí quedó. Entonces, ya saben, viene. ¿Qué viene? La tanda de la Cueva Morgan.
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0: La tanda de la Cueva Morgan la empezamos con Chalo Navarro y la sonora de Osvaldo Montiel. Una versión maravillosa de En un beso la vida.

Qué versión tan hermosa la de esta. De verdad que me sorprendió la de Chalo Navarro. Un tangazo de esos, pero que me trae unos recuerdos a mí. Jorge Orretti, Rodolfo Viaggi. Esto se llama Yuyo Verde, las joyas de Don Oscar. La tanda de San Jerónimo. La joya de Morgan.

Que conste que no sé si fue la aguja o qué, pero ¿será la aguja o qué? Estuviéramos en una discoteca, estaban diciendo chiviao, ¿cómo es que dicen? Chiviao, chiviao, chiviao. Algo le pasó ahí con el. A ver, hombre. A ver, hombre. ¿Qué pasó?

0: Es cancionzota. Yo, cancionzota, que conste que es el original, ¿no? El original. Óigame, don Oscar, sí, hagámosla como la estamos planeando. Vamos a meterla. En la tanda de la casita de los abuelos vamos a hacer tanda de guasca. Hoy, porque hace rato me la pidieron y yo se le estoy fallando a la gente. Hace rato me la pidieron. O sea que la podemos meter ahí y le cumplimos a la gente, porque la gente está pendiente, le decimos que qué es lo que quieren, qué tales, y si no lo hacemos, ¿no? Entonces, el artista de la semana, la producción, bueno señor, la producción, la musicalización, el script, todo lo hace don Oscar Monsalve.
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0: Yo, el artista de la semana hoy sí que nos va a devolver, porque es de esas canciones que se le quedan a uno grabadas y tatuadas muchas en la memoria y en el corazón. De esas cuando éramos unos pelados, ¿no? Unos peladitos, no sé, 10, 11, 12, 13, 15, algunos 16, 17. Y son esos cantantes que consiguieron convertir sus propias experiencias, sus sentimientos, sus historias de amor en canciones y que terminaron formando parte de la memoria sentimental de varias generaciones. Y pues imagínate, nada más y nada menos que de nuestra generación. El artista de la semana hoy.

Su verdadero nombre era Manuel José Galván. Nació un 13 de marzo de 1947 en Alicante, España, en Crevillente. Y desde muy joven sintió una enorme atracción por la música. A los 15 años decidió convertirse en cantante y dejó sus estudios y se trasladó a Madrid para intentar abrirse campo en el mundo artístico.

desde muy joven, don Manolo Galván empezó una carrera maravillosa. Uy, me trae unos recuerdos a mí todo esto.

que nosotros sí que dedicábamos estas canciones, ¿o yo? No se imaginan ustedes, eran las canciones, en esa época no había celular, no había tecnología. Y entonces uno o compraba el disquito ese pequeño, era el número de eso, 45 creo que, ¿cierto? 45. Y la regalaba cuando uno estaba pues tragado, que el papá de pronto lo encababa a uno, pues le daba la liga, como dicen los muchachos. Y uno dedicaba esas canciones o la pedía a la radio. Uno llamaba y decía, oiga hombre, ¿será que usted me puede poner? Sí, sí, en dos canciones más se la voy a poner. Y entonces uno llamaba. Y si de pronto alguien está hablando por teléfono allá en esa casa, yo le decía, oiga, ponga Radio Centinela o Radio Reloj, o ponga Radio Sonora, y ahí sonaba la canción. Su verdadera oportunidad, hablo de Manolo Galván, llegó algún tiempo después, cuando se trasladó a Málaga y entró a formar parte del grupo Los Gritos. Allí comenzó a destacarse no solamente como cantante, sino también por su personalidad artística. Su voz era diferente, grave, ligeramente ronca, profunda y muy expresiva. Y esa voz se convertiría con los años en una de las principales características de ese estilo propio que tenía don Manolo Galván.

a mí me enseñó mi papá y mi mamá que había que cargar dos pañuelos. Y yo siempre pasaba el pañuelo. Y es más, olía a loción, ¿no? Pero se acuerda que nosotros sigo usando, y tengo los pañuelos de mi papá. Y uso un pañuelo de esos como... No sé, me hace sentir ahí pegado.

Su voz era diferente, era grave, ligeramente ronca, y esa voz lo convertiría en los años en una de las principales características de ese estilo. Con los gritos permaneció en el grupo que empezó a cantar 3 años y consiguió éxitos como La vida sigue igual, Sentado en la estación, Adiós verano, Adiós amor. Uno de los capítulos más interesantes de esa etapa ocurrió en 1968, cuando los gritos participaron en el Festival de la Canción de Benidorm. Allá en Benidorm, ellos estuvieron con La vida sigue igual. Claro, y era, usted sabe que era concursar usted en el Festival de la Canción de Benidorm, era impresionante. Esa canción compuesta por Julio Iglesias, la canción ganó aquel festival y tuvo una importancia enorme para ambos artistas. Para Julio Iglesias, que significó uno de los primeros grandes pasos de su carrera, y para Los Gritos, donde cantaba Manolo, pues que llamó, Manolo me llamó especialmente con la interpretación de la canción. Incluso tuvo una breve incursión en el cine. Por allá en 1969 participó junto a Paco Martínez Soria en una película llamada Abuelo Made in Spain, o sea, Abuelo Hecho en España, donde Los Gritos aparecen interpretando música. Y en 1970, Manolo Galván decidió emprender definitivamente su carrera como solista. Y apareció el gran Manolo Galván. Este me encanta.

0: Muchas de las canciones hablaban de amores que terminaban y despedidas, de recuerdo, de soledad, de nostalgia y de relaciones imposibles. Y Manolo no necesitaba una interpretación exagerada. Su voz era profunda, su manera era pausada de cantar y eran suficientes para transmitir la emoción. Saben que los especialistas de esta música dicen que un aspecto interesante en esa carrera de Manolo Galván era que varias de las letras de sus canciones fueron escritas por su hermano, el hermano de Manolo, Juan Ignacio Galván. Aunque Manolo también desarrolló una importante faceta como autor, el gran cambio en su carrera llegó cuando comenzó a mirar hacia América Latina. En 1972 realizó una gira por Latinoamérica y encontró especialmente en Argentina un público que recibió su música con enorme entusiasmo. Una de las canciones que más repercusión tuvo fue ¿Por qué te quiero tanto?
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0: Allá en Argentina fue tan importante ese éxito. En 1973 se instaló en Buenos Aires y Argentina terminaría convirtiéndose en mucho más que un lugar de trabajo. Fue el país donde desarrolló buena parte de la vida artística y personal y donde finalmente decidió establecerse de manera definitiva. Hoy en el Artista de la Semana, don Manolo Galván.

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1: Qué decente ese niño, ¿no?
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1: Desde Argentina, Manolo Galván continuó recorriendo numerosos países de América Latina, llevando sus canciones a públicos que encontraban en una voz una manera de expresar sus propias historias sentimentales.
0: Gracias.
1: Las canciones sonaban en Radio Reloj, en Radio Sonorama, en Radio Sentinela. Hablo de Pereira, mucho sonaba. Las emisoras donde sonaban las baladas. Durante los años 70 y 80, Manolo Galván se convirtió en uno de los hombres más importantes de la canción romántica en español. Pues con todo este listado de canciones, que grabó alrededor de 40 discos a lo largo de esa trayectoria, consiguió importante presencia en España, en América Latina. Es más, aquí en Estados Unidos, le hago un paréntesis, yo tuve la bendición de presentarlo dos veces. Una... Eso fue como año 2005, creo que fue eso. Sí, no, creo que sí, 2005 o 2004, no me acuerdo bien. Hacían conciertos de cuando llegaba el San Valentín. Entonces Robert Production y otros de los que hacían conciertos, hacían un concierto en el Teatro Ritz de Elizabeth, New Jersey. Y el año siguiente con Giacomo Monti y otros cantantes lo presenté en Teatro Native. ¿Se acuerda que era? ¿Eso era qué? ¿82? Eso era 82 o 81, creo que era 82, de Teatro Natives. Ahí lo presenté. Tenía un genio, perdón lo que voy a decir, tenía un genio este viejito, pero genio. Alguna vez estábamos, y entonces uno salía y la gente y presentaba y la gente emocionada. Creo que había acabado de salir Juan Erasmo Mochi de cantar. Creo que había terminado Juan Erasmo Mochi con Juan Erasmo Mochi. ¿Qué hay en tu mirada? Ay, ay, ay, ay. En tu mirada. Entonces estaba la gente pues emocionada y venía Manolo Galván. Y uno salía emocionado. La voz del amor, la voz de Manolo Galván, papá. Salió, empezó la orquesta, tintín. Y en el segundo acorde llegó el señor este y esto es una mierda. ¡Pum! Tiró ese micrófono a un lado. Él no se estaba escuchando, había una falla de sonido y no fue como muy docente, sino que cogió el micrófono, un micrófono Shure de esos que uno utilizaba, y era el micrófono uno el que él tenía, y estaban los 12 speakers al lado donde él y no se escuchó seguro, no sé si era porque ya no escuchaba, que tiró el micrófono al suelo. La orquesta paró, la orquesta le tocó parar porque ya pues habían empezado la canción. Y pues claro, uno ahí tiene que imponer veteranía y salir y coger el micrófono. Y hola, dos, vamos a solucionar aquí. A ver, saquen los celulares. ¿Quién tiene un celular? ¿Tiene un celular aquí? Mire, a ver, usted, préndale la luz aquí, papá. Y uno hacer cualquier cosa. Y el tipo ya no quería salir a cantar. Entonces se puso una cortina musical y me tocó ir al camerino a hablar con el señor. El señor era un señor flaco ahí, de una barba canosa, de así una care larga, care caballo así larga, y de lentes claros. Estaba enojado que no iba a cantar esa noche y me tocó decirle al dueño del espectáculo. Ya se le pusieron serios, le dijeron: mire, eso es fácil, ya han cantado tres artistas igual de importantes a usted, todos han salido bien. Acabamos de probar y están funcionando los retornos, los speakers, todo ese cuento. Si usted tiene algún problema de oído, hay que subirle más al speaker, que no haga un feedback o alguna cosa, nos dice. Pero si usted se va a negar, bien pueda, váyase inmediatamente, a primera hora lo demando aquí. Y el señor salió a cantar y no fue nada, siempre salió enojado. ¿Por qué?

0: Hay que decir que Manolo Galván tuvo una especial relación con América Latina, porque fue fundamental en festivales internacionales de la canción de Viña del Mar. Realizó numerosas presentaciones en Ecuador, en Colombia, en todos los lugares del continente. En Colombia, por ejemplo, realizó presentaciones hasta los últimos años de su carrera. Una de las últimas actuaciones que tuvo fue en Colombia, en Cali, en febrero del 2008. Y compartió escenarios con artistas de toda esa generación. Y esos trabajos como este, porque te quiere, este que está sonando, el de Te quise, te quiero y te querré, Mi Mubli, Esperando el Amanecer, El Ganador, Una Copa Conmigo. Tantos y tantas canciones. Durante sus últimos años, permaneció radicado en Argentina, concretamente en la zona de Bellavista, en la provincia de Buenos Aires. Y Manolo Galván falleció en mayo del 2013 a los 66 años en Bellavista, Argentina, debido a un enfisema pulmonar. Fumaba como una lavandera mueca, decía mi abuelo. Me recordó a Saúl, que Saúl era en un frío impresionante y había que abrir la parte de atrás de la tibia por una puerta donde entraban los artistas, en la parte de atrás, para que saliera a fumar, y estábamos abajo cero, se puede imaginar. Su familia le cumplió el deseo de que sus cenizas fueran llevadas al mar, en Mar del Plata, y manteniéndose así para siempre ligado al Mediterráneo donde había nacido. Fue el narrador de sentimientos, cantó al amor que llega, al amor que se va, al recuerdo, a la nostalgia. A la soledad y a esas heridas que muchas veces no se ven, pero que todos hemos sentido alguna vez. Su voz grave y característica consiguió con canciones como Te quise, te quiero, te querré, Poema del alma, Deja de llorar porque te quiero tanto, como este que suena, que atravesaran décadas. Y aunque Manolo Galván se marchó en 2013, cada vez que vuelve a sonar una de sus canciones, vuelve aquella voz inconfundible que convirtió sus historias en parte de la memoria musical de España y toda América Latina. Esta se la voy a anexar ahí a Don Oscar. Escuchen la letra de esto. Le encanta a mis hijos. Son muchachones, pero oiga la letra de esto.
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artista de la semana hoy, el gran Manolo Galván. Ese que fue narrador de sentimientos. Ese que siempre va a estar en la memoria de nosotros, a los que nos dicen hoy viejos. Pero que con la vida dedicada a la música dejó un legado de canciones que todavía hablan de amor al corazón de quienes lo escuchan. Como esta que le cantan los nietos a su abuelo.

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0: Muchísimas gracias, muy buenos días, bienvenidos. Yo soy Francisco Ignacio Martínez Medina, hijo de Antonio José y Bernardita de Jesús. Un campesino, oriundo de Santa Rosa de Osos, un hermoso municipio, enclavado en las montañas de mi Antioquia, allá en esa Colombia nuestra, que tanto nos hace sufrir y gozar. Joselina, Candelaria, Nacianceno, Carmen Tulia, Don Rafa, Ramonelio, el poeta Ricardo León Peña Villa, Don Samuel Ochoa, por supuesto Don Benatú Artúa, el pelado Cuca del barrio Antioquia, Pepa la Lora está feliz, está nuestra bella Centella, la bestia Estrella, muy bonita, también está Pepa la Lora, el gallo Facundo y por supuesto nuestro gato con dinastía Duque y nuestros perros Tango y Guardián. Bienvenidos, señores y señores, prosigan. La tienda está abierta. Sacan al montañero de la montaña, pero es imposible sacarle la montaña al montañero de su mente. Bienvenidos.
1: Nachito, ve, yo sé que... Ay, tengo la llamada. No, primero.

0: por Irma, porque yo soy Jimmy, que es una maravilla. Que vengo más montañero y más paisa que la gente y que toda la vida. Ay, María Prima.
1: Este Nacho.
0: Pues vea, Jimmy, me voy a aguantar la gana de llamarlo.
1: Sí.
0: Para ir que ando de viaje, ya no sé cómo, pero así estoy con Jimmy. Y pues muy contento de poder saludar a todos. Muy contento, muy feliz. Paisa que nunca.
1: Ah, y nosotros contento, Nachi, de escucharte que te dieron permiso allá, pero ve. Teníamos todo programado pues para la tanda de la casa de la tienda, de la casa de los abuelos, pero resulta que es que yo estoy en deuda con la gente y hace rato Nachito me pidió el favor de la tanda de la guasca y no lo había sonado. Entonces te pido un favor hoy que me ayudes y que me ayudes a eso de me escriben aquí y yo poderle cumplir a la gente porque estoy quedando mal y usted siempre me enseñó lo que pida la gente. O sea que la tanda de la guasca en la tanda de la casita de los abuelos, como cuando estábamos en el pueblo, en la finca, todo. Y esto lo cantabas vos. Oiga el sonido original. Le voy a mostrar las dos versiones, las dos versiones. Eso hacen los hermanos Giraldo.

0: ¿Y cómo cantaba el Nacho eso, no?
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0: Eso, esto así suena en el pavo, sí que ponían esto, yo. Y por allá por Antioquia y todo, y por Medellín, sonaban la versión de las trigueñitas.

Esto dicen que es música guasca, que es música de nosotros, los del pueblo, los que venimos de abajo, todo. Pero ponga esto en la fiesta del más rico a las 3 de la mañana y lo cantan.

0: Oiga, me acaban de escribir y me dicen que por allá en Cancedonia, en Sevilla Valle, tierra cafetera del departamento del Valle, escuchan esta música, es maravillosa. En Ospirma, vereda Ospirma de Guática, en Travesías.
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0: En la Eloísa, por la Celia. En Hoyo Seco.
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11:45, la tanda que le debía, la tanda de... Oiga, es que es una cosa maravillosa. La gente siempre está pendiente de todo y me decían, oiga, usted hace mucho rato había prometido que iba a hacer la tanda de la guasca y nos olvidó. No. Perdón, pero pues ya saben que eso es mucha cosa, ¿no? Lo que uno tiene aquí. Entonces, ahí había que cumplirle y a la gente le encanta. Ojalá ustedes escucharan. Y hay que cerrar con esta que me gusta a mí. Yo soy del pueblo también. Póngale cuidado.

En la India, en Finlandia también están escuchando en la palmera. En esa época se llamaba La Cadena, ahora es que The Chain, allá en la vereda del Ariete.

0: Y ahora, pues, como para que destapemos botella y nos alegremos más, don Jimmy, póngame esa tipleta del tango, que el tigre ya está desesperado y mucha gente pendiente de todos estos recuerdos que nos traen en los tangos.
1: Nachito, como estamos arrabaleros, como estamos en la tanda de Guasca, hoy vengo con la tripleta del tango, pero bien, bien de esas de bar, bien de esas de, o sea, de cantina, de esas que nos gustan a nosotros. Hay algunos que, pues usted sabe que hay gente que le gusta de tango, tango clásico, ¿no? Todo ese cuento, pero eso de vez en cuando de meterle todo esto, pues usted sabe que ahí le gusta a uno, ¿sí o no? Entonces, vengo con la tripleta que tiene que ver con el tango.

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1: Hijo de pucha, si ya se emborrachó la policía, hagámosle, porque esto sí me pica la tripa con esto. ¡Oh!

Oiga, nos tenemos que ir, muchachones. Ya se terminó la moneda. Mañana, si Dios quiere, Dios mediante, porque sí lo quiere Dios, nos vamos a acompañar la mañana del domingo, desde las 9 de la mañana, hora del este de los Estados Unidos, 8 de la mañana de Colombia y de otros países. Llegamos aquí con don Oscar Monsalve, con la gente de Power Tech Solution, con Nachito, con todos, hacer por los caminos de Colombia. La producción de sonido, ustedes saben que gracias a la gente de Power Tech Solution, a la cabeza está el ingeniero Aníbal Galindo, el orgullo de Bogotá. La producción musical, la dirección, todo esto la hace un hombre que tiene doble sello de calidad y profesionalismo de la radio colombiana. Don Oscar Fernando Monsalve Ibarra, el papá de las reinas y, bueno, al fin, ¿qué? ¿Basquetbolista? ¿Qué está haciendo? ¿Música? ¿Qué va a hacer el hombre, no? Bueno, el hombre trae música por las venas. Ya la dirección eterna, por siempre, desde arriba la hace don Francisco Ignacio Martínez Medina, nuestro Nachito Martínez, que siempre lo tendremos presente y siempre en el corazón, y siempre se sienta aquí a estar con nosotros y hacer el programa. Mi nombre es Jimmy Oyuela, yo soy orgullosamente hispano, orgullosamente latino, orgullosamente hablo este castellano, este español, como decimos en la calle. Nací en una tierra maravillosa, en la puerta Sudamérica, en Colombia, y por una bendición de Dios y de mi madre, nací en la querendona, trasnochadora y morena y amañadora Pereira, allá donde somos algunos, de donde siempre hemos resurgido de las cenizas, de donde nos golpeó muy fuerte el terremoto. Fue la ciudad que más sufrió en esto del terremoto. Nada que llegan todavía las cosas, por lo menos del gobierno, pero la gente sigue poco a poco saliendo allá. Mañana, después de las 9 de la mañana, les decía, aquí vamos a estar. Saben que los queremos montones, lo hacemos con amor, lo hacemos con cariño, lo hacemos con mucho profesionalismo, pero ante todo, inmenso respeto por ustedes. Como estamos en la tanda de esos tangos del barra rabalero, de los que suenan, de los que usted pasaba cuando estaba pelado y veía a un señor con una mesa y eran como con 30 o 40 frascos de cerveza y el hombre agachado ahí. Y esto sonaba y sonaba y sonaba. Y volví y lo pedí, y como le tiraba la liga al dueño de la cantina, pues volvía y sonaba. Mañana nos escuchamos. Dios conmigo, yo con él. Él adelante y otras él. Permiso.

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Charlie Palmieri lanzó con Tico Records en 1965 su quinto disco en solitario al frente del conjunto La Perfecta, y el segundo con esta compañía, con la que haría 9 discos más. Fue un momento brillante para su carrera en alza, el momento en que pasó de ser un músico importante y se convirtió en una estrella. En poco tiempo, su nombre se dio a conocer como referente de lo latino. Tico puso a sus mejores hombres a su servicio y el álbum Azúcar pa' ti y su canción principal Azúcar pasaron a ser parte de la esencia de la cultura latina. Faltaba algún tiempo para el advenimiento de la salsa, pero esta música ya mostraba el camino. Bienvenidos a Azúcar pa' ti de Eddie Palmieri en La Hora Faniática.

Eddie Palmieri comenzó su carrera en solitario en Alegre Records, al mando de Al Santiago. El cúmulo de deudas de este, debido al manejo financiero tampoco eficaz de la compañía discográfica, hizo que fuera presa fácil de Morris Levy, auténtico pulpo del mercado del disco en los años 60. Levy había adquirido, no sin artimañas, en 1957 la compañía Tico Records, de George Goldner, y 7 años después le compró Alegre a Al Santiago, contrato con Eddie Palmieri incluido. Para asegurar a su artista, le pagó a Symphony Sid, presentador habitual en sus clubes nocturnos, para que promoviera el tema Azúcar en la estación radial WABC Radio. Y claro, pegó. Eso hizo que Palmieri continuara con Tico.

Dice Aurora Flores que esta grabación también rompe con la estructura estándar del tiempo, con Palmieri grabando de la misma manera que tocaba en vivo. Azúcar, por ejemplo, fue un tema de baile tan extremadamente popular y solicitado que cuando fue programado en el 65 contaba con más de 8 minutos de duración. Y en efecto, durante años las canciones no podían durar más de 3 minutos porque según un estudio, un oyente se cansaba de una misma melodía tras ese tiempo. Fue una regla que se hizo común, pero hubo pioneros inconformistas como Eddie Palmieri. Su canción Azúcar de 8 minutos contra todo pronóstico fue un éxito radial. Eso sí, no a todos les funcionó. Hasta el mismísimo álbum Siembra, el más popular de la historia de la salsa, tuvo que recortar sus canciones en versiones radiales para que fuese transmitido.

Decíamos al comienzo que Tico Records puso a lo mejor al servicio de esta grabación. En otras palabras, a Teddy Rich, Artisan Recording de la compañía, que fue el productor, a diferencia de otros artistas que grababan supervisados por otros productores. El disco lo firmó como sello Roulette Records y la fabricación Tico Recording Company. Las dos empresas pertenecían a Branson Music de Morris Levy, que controlaba los sellos Roulette, G, Bon, Ed, Rusco, Tico y Alegre. Palmieri había comenzado su carrera en Alegre Records y, como tantos otros, seguía en estas nuevas manos.

0: Tico Records tenía una mala costumbre: no dar los créditos de los músicos participantes y muchas veces tampoco del personal técnico del proceso de grabación. Por eso discos como Azúcar pa' ti no ofrecían más datos que los básicos. De todas formas, los músicos que hicieron parte de La Perfecta en aquel tiempo eran Eddie Palmieri, dirección y piano; Dave Pérez, bajo; Manny Oquendo, timbales y bongoes; Tommy López, congas; Barry Rogers y José Rodríguez, trombones; George Castro, flauta; Ismael Quintana, voz. Las notas de la contracarátula las escribió el propio Palmieri, quien a propósito de su banda las encabezó diciendo: en la unión está la fuerza.
1: Yo desde que aprendí a tocar bien, y como teníamos el set, yo estaba soñando de ahorita, que era cuando Manny Oquendo tomaba el bongo, hacíamos la fiesta de charanga, y George Castro, Jorge Castro, tocaba la flauta, pues hacíamos la charanga y hacíamos cosas y voces, y la tal con boticones, con estos, y muchas cosas que ustedes conocen en ese momento. Y luego Manny Oquendo dejaba el timbal aparte y se sentaba en el otro. O sea, ahí tenemos los dos trombones, o un trombón, o uno o dos, era Barry Rogers y José Rodríguez también. Y Georgie entonces dejaba la flauta y cantaba coro y cogía las claves. Y yo en la charanga tocaba el güiro, la charanga y el güiro. Y cuando Manny cogía entonces el bongo y era con todo, entonces tomaba mis maracas y se cometerían. La gente se le estaba mucho porque dos diferentes sonidos en uno. Entonces los integrantes de la orquesta eran tan increíbles que cada uno era una figura en sí mismo, y cada uno, pues a cada uno le da la oportunidad de desarrollar y de hacer y hacer su cosa, en la cual agradaba mucho al público.

0: Respecto al estilo y sonido de La Perfecta, Charlie Palmieri la había definido cuando comenzó con el nombre de Trombanga. Charlie decía: él organiza lo que yo llamaría trombanga, trombones más flauta, ¿será algo nuevo? Ismael Quintana contaba al respecto que en los números tipo conjunto siempre se usaba bongoes y maracas, y en los números tipo charanga siempre se usaba timbales y güiro. Era como tener dos orquestas al mismo tiempo, pero era una sola, decía. En cualquiera de los dos casos, su sonido sentó un precedente en la música latina de entonces. Y en cuanto a los trombones, Palmieri tiene claro que esta fue su mejor formación.
1: Bueno, eso fue que me encontré con Barry Rogers y empecé a trabajar con un quinteto, con él solo. Después un día con quinteto y una flauta, y después un día con la flauta y trombón, y ahí fue que decidí que eso es lo que era. Llevé violines, utilicé trombón, que es el tiempo de la pachanga. Después utilicé dos trombones porque me daba la potencia. El trabajo máximo fue el trabajo de Barry Rogers con José Rodríguez. Ese fue el máximo. No sé, nunca se ha podido igualar y jamás se va a poder igualar lo que tocaron ellos los trombones para mí.

0: Aunque todas las canciones del álbum se convirtieron en clásicos, Azúcar y Oye lo que te conviene trascendieron por el cariño de Palmieri hacia cada una. Azúcar, que comienza con el piano y el bajo tocando al unísono, y cuya duración hizo que el álbum solo tuviese 7 canciones, fue habitual en sus conciertos y shows de televisión. Volvería a tocar una versión poderosa en su concierto en Sinsinge en el 72. Y Oye lo que te conviene, descarga que serviría de carta de presentación a su futura etapa en Coco Records, Al salir de Tico. La interpretó en Obra maestra inconclusa del 75. Magníficas ambas.
1: Which has never been heard before ever on television, which Eddie begins on the piano. Please welcome them with Azúcar.

un tema muy simpático, mi soncito, un cha-cha-cha. De hecho, hubo tres cha-cha-chas en este álbum, Cuídate Compay, Tema del Apolo y este. Todas las canciones fueron compuestas por Eddie Palmieri, menos Mi Soncito, que era de Isabel Valdés. Mi Soncito, o El Son de los Viejitos, lo hicieron popular la Sonora Matancera con Celia Cruz en 1956. Más guaracha, Eddie Palmieri con La Perfecta en 1965. Más cha-cha-cha. Y Pablo Villanueva, Branda, Melcochita en 1986, más Son Montuno. O sea, vivió tres décadas de fama. Para bailar este Son Montuno, no importa la edad, si se tiene sabrosura, decía Melcochita.

Olvídate con Pai fue vuelto a grabar muchos años más tarde en el proyecto de Palmieri para Concord Records de 2002, titulado La Perfecta 2, que era un homenaje para la vieja agrupación. Ya no había trombanga, por supuesto, pero sí una excelente flauta interpretada por Dave Valentin, más Conrad Hirwig, Reinaldo Jorge y Duke Beavers, quien tuvo la idea inicial a transcribir las partituras originales. Ellos hicieron los trombones. Y con Hermano Olivera en lugar de Ismael Quintana. Y este tema vale también para despedirnos en la hora faniática de hoy. En esta los acompañó José Arteaga.

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Entre los acontecimientos que harían historia este año, un grupo de músicos puertorriqueños se da a la tarea de organizar una agrupación que para nuestro orgullo dictaría pautas, abriría caminos y llevaría nuestra música a todos los rincones del planeta.

bajo la dirección de Rafael Itier, a este grupo de músicos se les llamaría nuestros embajadores musicales.

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Bastón. 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Miguel Torres. Freddy Miranda. Chris Santos. Tati Maldonado. Papu Rosal. Freddy Rivera. Jerry Rivas. 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